Yo traduí. En mexicano, employé PTT se dice employé postos, telegráficos y telefonios. Sepa como en francés, employé PTT.